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0: Exactamente las 0:00.

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0: Exactamente las 0 horas. 40.

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0: Exactamente las 1 de la madrugada.

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Exactamente las 2 de

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1: Exactamente las 3 de la madrugada. 38 minutos.

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1: Exactamente las 6 de la madrugada.

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0: Exactamente las 7 horas.

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Apláudanse a ustedes mismos, por favor. Muchas gracias. Esta noche es demasiado especial para todos los que componen esta familia de Gilberto Santa Rosa. Y créanme que yo tenía muchos deseos de cantar aquí, pero nunca esperé que el respaldo de ustedes iba a ser tan bonito y tan rápido. Así que

ninguno de ustedes sabe lo que significa para nosotros los que estamos aquí, que cantamos y bailamos y hacemos esa cosa. Y en los momentos que llega tampoco lo saben, porque es una respuesta espontánea de ustedes y muy bonita.

Disfruten de su noche, ojalá que la pasen tan bien y se diviertan tanto y lo disfruten tanto como lo estoy disfrutando, como me estoy divirtiendo y como la estoy pasando yo. Dios lo bendiga y gracias por estar aquí esta noche.

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0: Exactamente las 8 horas.

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0: Exactamente las 9:02.

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buenos días, buenos días. ¿Cómo están mis queridos y fieles auditores y auditoras de Radio Catalina de 89.1? Oye, espero que todos se encuentren muy, pero muy bien. Ya estamos de regreso, ya estamos de vuelta. Sean todos bienvenidos y bienvenidas a Radio Catalina, la 89.1, que les habla Elena Carrillo, la voz bandolera, y les estaré acompañando hasta las 13 horas, 1 de la tarde, durante el transcurso de esta mañana, y en la tarde, desde las 3 hasta las 19 horas. Hoy tenemos un día, sí, me van a decir, más o menos nomás, po. Pero ustedes saben lo que siempre les comento, siempre les digo, que, bueno, hay que ser agradecido y agradecida por cada día que tenemos, que Dios se complace de entregarnos, de darnos todos los días, por despertarnos con el corazón ahí lleno de fe, de esperanza. Hay que agradecer cada día, una nueva oportunidad para poder continuar, seguir adelante. Así que vamos arriba, vamos arriba. Que el día de hoy sea un día maravilloso para cada uno de ustedes, que todo lo que tengan que realizar les vaya súper, súper, súper bien. Hay que declarar que hoy será un día maravilloso, único. Así que le enviamos un gran abrazo lleno de energía positiva a cada uno de ustedes, nuestros fieles auditores de la radio. Nuestro fono contacto 41271-1692 y nuestro fono contacto de el WhatsApp más 569-6587-3148. Actualmente tenemos una sensación térmica de 12 grados y mencionarles que durante esta mañana tendremos lluvia moderada con cielo cubierto. Por la tarde tendremos cubierto y con temperaturas en torno a los 13 grados. Ya durante la noche tendremos nubes y claros con temperaturas cercanas a los 11 grados. Viento del norte a lo largo del día con una velocidad media de 23 kilómetros por hora. Tendríamos lluvia hasta como las 11 de la mañana, prox. Y de ahí ya no habría lluvia.

0: Ay, ¿qué te pasa? ¿Cómo está Emilia? Buenos días.
1: Bien, Elenita, esperando el día bonito y esperándote a ti, pues.
0: Sí, ayer. Sí, ayer estuvo Cristiancito, así que cariños para él, muchos besos.
1: Sí. Y ella también es buena persona.
0: Sí, lo hace regio, lo hace increíble.
1: Sí, también, sí, de verdad eso.
0: Sí.
1: Porque hay una cosita que tú le das.
0: Linda. Oye, cuéntame, ¿cómo te encuentras en este momento en el día de hoy?
1: Mira, Elenita, está nublado, pero no está lloviendo, pero anoche claro. Los truenos, los relámpagos.
0: Así dice.
1: Hasta mi canal por los relámpagos.
0: Oye, oh, así dice, bueno, en mi país... Sí, también hubo, pero en mi casa es tan particular que con suerte sentimos uno o dos, más no. De verdad. En serio, o sea, hay que abrir la puerta para darse cuenta que está lloviendo.
1: Sí, polenita y aquí a orilla playa, uno busca.
0: Me imagino.
1: Ahora sí estaba esperando, estoy despierta de las 6:30 porque los perros empezaron. Yo tengo dos perritos que no son míos.
0: Ya.
1: Los de entre, como no tengo pesitocito, los de entre.
0: Linda.
1: Los que abrir a las 7 y abullaban, así que le di la comidita, porque como estoy sola yo.
0: Claro.
1: Gracias, señor, llega mi hijo.
0: Ya.
1: Le di la comida aquí ayer, me sobró, se la di a mis perritos.
0: Mira
1: ya
0: qué bien.
1: Ya están desayunados, con agüita.
0: Qué viejo.
1: La casa está llena de agua.
0: En serio, me imagino.
1: Bien,
0: y llovió un poco y la verdad es que sí, vieron varias inundaciones, sí. Y todo lo demás. Sí. Qué terrible todo eso.
1: Harto, Lenita, aquí está lleno de agua en la orilla de la cancha donde voy.
0: Pucha, qué lata. Oye, te deseo lo mejor en el día de hoy.
1: Música, pues, Lenita, linda.
0: Sí, espero que tengas un lindo día y una maravillosa jornada.
1: Gracias, mi amor.
0: Cuídate mucho.
1: Lenita, te quiero mucho.
0: Igualmente.
1: Que Dios te bendiga.
0: Cuídate, muchas gracias.
1: Igual.
0: Muchas gracias.
1: La emisora, porque lo ponen buena música, apenas despierta, mi ducha, uno prende la Catalina, al tiro hacer ejercicio con las piernas, las viejas.
0: Eso es bueno.
1: Elenita.
0: Dígame.
1: Ya que no tengo marido, sino ejercicio sola.
0: ¿Ya? Linda, cuídate.
1: Ya, mi amor, que
0: dale,
1: Elenita.
0: Chao, chao.
1: Igual. Chao, chao.
0: Oye, ahí estamos con la Emilia, cariños para ella. Y también para todos ustedes que todos los días nos sintonizan, esperan la buena música, las informaciones y mucho más. Oye, lo que sí le puedo comentar que durante esta jornada en la mañana, bomberos está respondiendo a una posible fuga de gas al interior de jardín. Esto es en Jerusalén. Con Lo Verde, nuestra comuna de Coronel, donde concurren tres carros de bomberos. Así que espero que no pase mayor. Esto fue un llamado por emanación o olor a gas en lugares de alta concurrencia. 9:19 ya con 19 minutos.

estamos actualizando todo lo que es sobre la Dirección Meteorológica de Chile. Bueno, ustedes ya saben que ya estamos a miércoles 6 de mayo de este año 2026. Y en esta actualización, donde también nos comentan que podríamos tener probables tormenta eléctrica en zonas desde la región de Coquimbo, la región del Biobío. Y bueno, desde esta mañana, miércoles 6 de mayo, hasta la madrugada del jueves 7 de mayo de este año 2026. Eso es lo que les voy a mencionar sobre el aviso meteorológico. Y durante la madrugada también mencionarles que equipos municipales y el cuerpo de bomberos se desplegaron y por un amplio operativo entre el sistema frontal que mantiene a nuestra comuna de Coronel con alerta temprana preventiva. Se tendieron anegamientos en diversos sectores, destacando también Los Rojas, Calle Macay, con afectación vivienda, además de puntos como La Mora, Escuadrón, Lagunilla, Población Berta, O'Higgins, Corcura y Huertos Familiares. Bueno, pero gracias al trabajo también oportuno se evitó la afectación de un mayor número de hogares y los servicios básicos y organismos de respuesta se mantienen operando con normalidad. Bueno, y ante cualquier cosa, ustedes ya saben, nuestro fono contacto 41-271-1692. 41-271-1692. Ustedes saben también las recomendaciones frente al pronóstico de lluvia, evitar salir de sus casas si llueve intensamente o hace mucho frío, a menos que sea necesario. También frente a fuertes vientos, alejarse del tendido eléctrico, desde grandes árboles y también de carteles publicitarios por el riesgo, obviamente, del colapso de esto. Sí, reparar techumbre o sacar los objetos que puedan ahí salir proyectados. También con lluvia para nuestros amigos choferes de locomoción colectiva y a todos en general quienes se desplazan con sus vehículos. Ustedes saben que con lluvia hay que reducir la velocidad, hay que encender las luces, aumentar la distancia y conducir con mucha tranquilidad. Y en caso de inundación de su vivienda, desconectar ahí el interruptor general del sistema eléctrico, cortar el gas y el agua. 9 de la mañana, ya con 26 minutos. Continuamos con Alejandro Fernández. Esto es Canta Corazón.

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días, son las 9:32 de la mañana. 9:32. Recuerda nuestro fono contacto 41-271-1692. Y nuestro fono contacto del WhatsApp más 569-6587-3148. ¿Qué te pasa? Seguimos con la buena música aquí en Catalina. Saludar también a quienes nos escuchan a través de nuestra señal.

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regreso aquí en Radio Catalina, la 89.1. Recuerden nuestro fono contacto 41-271-1692 y nuestro fono contacto del WhatsApp más 569-6587-3148. Ahí usted podrá enviarnos sus mensajes, ya sea escrito o por audio. ¿Qué te pasa? Seguimos saludando a todos quienes recién vienen despertando o sintonizando la radio a través del dial, como así también a través de nuestra señal online.

Oye, comentarles también sobre un operativo en Temucuicui, donde 5 detenidos y diversos artículos incautados tras allanamiento. Me refiero al amplio operativo policial realizado durante esta madrugada de hoy miércoles en la comunidad de Temucuicui, en la comuna de Ercilla, región de la Araucanía, que culminó con la detención de 5 personas y la incautación de drogas, armamento y evidencia vinculada a diversos delitos. En el procedimiento liderado por carabineros con apoyo del ejército, se inició cerca de las 4:30 de la madrugada y se extendió por aproximadamente 1 hora y media. Y durante el despliegue, que incluyó el allanamiento de 3 domicilios, se reportaron disparos en el sector. De los 5 aprehendidos, 3 cuentan con órdenes judiciales en el marco de una investigación vigente desde agosto del año 2025, mientras que 2 fueron detenidos en flagrancia. Nuestro fono contacto 41-271-1692. Recuerde que estás en Radio Catalina, la 89.1, en este día miércoles 6 de

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0: solo un minuto nos separan para que ya sean las 10 de la mañana, así que vamos con nuestra publicidad y luego retomamos ahí nuestro espacio del Rincón Ranchero de Catalina.
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Ya son las 10 de la mañana con 6 minutos. Hoy estás en tu espacio del Rincón Ranchero de Catalina. Seguimos con la buena música. 41-271-1692 es el foro.

10 de la mañana ya con 15 minutos. 10 de la mañana, 15 minutitos. Recuerde nuestro fono contacto 41-271-1692. Y nuestro fono contacto del WhatsApp más 569-6587-3148. Continuamos con El Llanero de Ñuble.

la mañana, ya con 21 minutos, 10 de la mañana, 21 minutitos. Nuestro fono contacto 412-71-1692. Nuestro fono contacto del WhatsApp de la radio más 569-65-87-31-40.

mañana ya con 26 minutos. 10 de la mañana, 26 minutitos. Recuerdo nuestro fono contacto 41-271-1692. Hoy en el día de hoy estamos saludando a todos los que llevan por nombre de Eleodoro. Les saludamos a todos quienes llevan por nombre de Eleodoro, porque ya están de onomástico. Seguimos con Fuerza Cumbiera.

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Yo soy las 10 de la mañana con 35 minutos. 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Estoy la mañana con 36 minutos, 41-271-1692, es el fono de la radio.

10 de la mañana, ya con 40 minutos. ¿Ven que después de la tormenta sale el sol? Y uno tanto que se hace problema por todo. Oye, hay que cuidarse este tiempo también. Hay que aprovechar cada minuto, cada espacio, qué sé yo. Pero bueno, lo importante es que dejó de llover por unas horas. Esperemos que así sea. Y bueno, así también le da el tiempo para poder que en lugares, poblaciones que en lo cual quedaron prácticamente bajo el agüita porque se inundaron sus casas, pueda darle chance para que puedan limpiar, secar, aunque sea un poquito. 10 de la mañana, ya con 41.

10 de la mañana, ya con 51 minutos, 10 de la mañana, 51 minutitos. Nuestro fono contacto 41 271 1692. Seguimos con los tinos de Chile.

4 minutos nos separan para que ya sean las 11 de la mañana. 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

las 11 de la mañana con 8 minutos. 11 de la mañana, 8 minutitos. Nuestro fono contacto 41-271-1692. Vamos con Noche de Abril.

11 de la mañana, ya con 13 minutos, 11 de la mañana, 13 minutitos, nuestro fono contacto 41-271-1692. Durante también esta fuerte lluvia, los equipos municipales de Lota y dirección de Dideco de Lota, encomendados por el alcalde Jaime Vázquez, también estuvieron desplegados durante la noche, estuvieron monitoreando, gestionando y desplegándose por la comuna de Lota, y en el momento dando también, tratando de dar soluciones, ayuda también para los vecinos y vecinas de la comuna de Lota que se vieron también afectados por las condiciones climatológicas. Bueno, referente también al tiempo, el pronóstico del tiempo, mencionar de que ya prácticamente hoy día no debería estar lloviendo más. Solamente, claro, debería haber llovido solamente hasta las 11 de la mañana y podemos ver que está nublado, eso sí. Sin embargo, para mañana también tendríamos cielo despejado. Mencionarles que para mañana se verían principalmente parcialmente nubosos en nuestra comuna de Coronel, donde las temperaturas se oscilarán entre los 8 y 13 grados durante el día y la máxima se alcanzará eso de las 2 de la tarde. Y bueno, a lo largo del día va a prevalecer el viento moderado de suroeste. Para el día viernes, para pasado mañana, se verían principalmente lluvia con cielo parcialmente nuboso en nuestra comuna de Coronel, donde las temperaturas oscilarán entre los 9 y 14 grados durante el día. Bueno, la máxima se alcanzará eso de las 13 horas a 1 de la tarde. A lo largo del día va a prevalecer el viento moderado de noroeste con rachas que podrían llegar hasta los 44 kilómetros por hora. Estaría lloviendo durante el transcurso de la madrugada, el día viernes, y entre las 2 y 3 de la tarde. Derriba la muralla. Y el resto de los días no se ve lluvia. 11 de la mañana, ya con 16 minutos. Y nuestro fono contacto 41-271-1692.

la mañana ya con 19 minutos. 11 de la mañana, 19 minutitos. De este día, miércoles ya, 6 de mayo, este año 2026. Seguimos con Abel Pinto, con Marcela Morelo.

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dale tiempo al tiempo, o sea, ¿qué te pasa? Hoy ya son las 11 de la mañana, 27 minutos. Se ha hecho extenso este horario. He encontrado larga la mañana. Suele suceder a veces. Hay días en que encontramos la mañana o el día cortito, pasa rápido, y hay veces que encontramos que pasa, que no pasa nunca la hora. Saludamos a todas las dueñas de casa y a los dueños de casa también que están en la sintonía de la radio. Estábamos escuchando ya a Leodán junto a los Broncos. El radio está tocando tu canción. Buen tema, ¿cierto? Bonito, buen hermoso tema. Y si escuchamos, no sé, nos ponemos un poco más cebollero. ¿Por qué no? Oye, pero si el tiempo lo amerita, ¿por qué no? Mira, voy a escuchar esta canción, guachita.

estamos escuchando a Salo Reyes. Oye, queremos saludar a Teresita que nos está escuchando desde Mejillones. Así que un saludo para ella y para todos sus colegas, para todos sus compañeros de trabajo.

papito, esta canción es para ti, cuídame desde el cielo. Siempre te voy a tener presente en mi corazón y voy a cumplir todos los sueños por los que tú tanto luchaste. Tú eres Reflejo Azul, tu grupo favorito. Espero que estés contento ahí en el cielo, especialmente para ti y para todas esas personas que extrañamos. La música nos une.

ya pasó, sí, pero puede volver en cualquier momento nuevamente. ¿Qué te pasa? Pero, por el momento ya no debería estar lloviendo, ya no deberíamos tener lluvias en nuestra comuna de Coronel. Esperemos así sea, pues. Si no, bueno, nada que hacer, pues si el tiempo lo quiere así, ¿qué le vamos a hacer nosotros? 11 de la mañana, ya con 41 minutos. Y nuestro fono contacto del WhatsApp, más 569-65-87-31-48.

mañana ya con 49 minutos. Luego recuerden que se viene Pincelada Mexicana a eso de las 12 del día. Y nuestro fono contacto, 41-271-1692. Continuamos con Dante.

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0: Seguimos nuestro viaje musical por Pinceladas Mexicanas. 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

0: Ya son las 12 con 15 minutos, las 12 con 15 minutitos. Ya estamos de regreso aquí en Catalina, la 89.1. Recuerden, 41-271-1692. Y nuestro fono contacto del WhatsApp, más 569-6587-3148. Hola.
1: Catalina, buenos días, soy Capitán Domínguez.
0: ¿Cómo estás?
1: Puesto acá afuera, Pasquilota está conmigo.
0: ¿Ya?
1: Un saludo a la tercera comisaría de Lota, aparte el Capitán Domínguez.
0: ¿Ya?
1: Me lo cuide, me lo guarda acá en el de Chile. Saludo para usted también, que Dios la cuide y la guarde con tu familia, su nieta.
0: Muchas gracias.
1: Un saludo para don Ramón, la señora Pati Mendoza y la señora Bárbara. Voy a colocar repiola.
0: Pero por supuesto que sí, que podemos colocar ahí el tema de repiola. Vamos al tiro con el tema. Ya son las 12 con 16 minutos. Y saludamos a todos quienes nos escuchan allí en la comuna de Lota.

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0: estábamos escuchando el tema solicitado por René. Oye, seguimos con buena música, sobre todo en esta jornada de día miércoles, ya 6 de mayo, este año 2026. Ya lo saben, sonríele a la vida.
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0: Ya son las 12:31, las 12:31, seguimos acompañándoles con buena música a través de la 89.1 Radio Catalina.
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Nuestro fono contacto 41-271-1692 y nuestro fono contacto de el WhatsApp más 569-6587-3148.

0: Oye, los precios de los combustibles verán una baja luego de que el gobierno interviniera en el mecanismo de estabilización de precios de los combustibles MEPCO. Bueno, la medida fue publicada por el Diario Oficial, donde se determinó que se aplicará para las gasolinas de 92 y 97 octanos. Bueno, todo esto tras el decreto, los nuevos valores serían confirmados por la Empresa Nacional del Petróleo durante las próximas horas. ¿Qué les parece esta noticia? Ya son las 12:36.
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0: Vamos con Jesse Uribe y Américo.

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Son las 12:44. ¿Qué te pasa? No pongas nuestro foro contacto 41-271-1692. Oye, vamos con la reverenda, vamos con Amor de Cumbia.

0: unos 7 minutos nos separan para que ya sea las 13 horas 1 de la tarde. Estamos escuchando Los Dragones, Cumbia Sin Frontera. Vamos con Lucas Ra.
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eso, prácticamente las 13 horas, 1 de la tarde. Ha sido un tremendo honor haberle estado acompañando durante toda esta jornada. Se despide de ustedes, Elena Carrillo, la voz bandolera. Nos reencontramos a eso de las 15 horas 3 de la tarde. Que esté muy bien. Cuídense mucho. Chao, chao.

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1: Te indica la hora.
0: Exactamente las 13 horas. Sin

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0: Exactamente las 14 horas. 40.

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Ya son las 3 de la tarde con 13 minutos. Ya estamos de regreso aquí en Catalina, la 89.1, que les habla Elena Carrillo, la voz bandolera. Les estaré acompañando hasta las 19 horas 7 de la tarde, como todos los días, como todas las tardes. Nuestro fono contacto, recuerden, 41-271-16-92, 41-271-16-92.

Mira, durante el transcurso de esta mañana yo le estaba conversando, comentando de que, bueno, lo más probable es que iban a bajar algunos valores, ¿cierto?, de algunos combustibles. Bueno, les comento entonces lo siguiente. Porque bajan los combustibles, el gobierno había dicho y había activado también que iba a activar el MEPCO a precios que caerían con mucha fuerza un día de esta semana. Ahora, ¿qué día será o si será así o no? Es lo que yo me puse a investigar. Y esta importante noticia para todos los automovilistas se confirmó en las últimas horas, luego de que el gobierno anunciara una significativa rebaja en los valores, en los precios de los combustibles, a contar de este jueves 7 de mayo. Bueno, tras la decisión de aplicar nuevamente el mecanismo de estabilización de precios de los combustibles MEPCO. De acuerdo al decreto del Ministerio de Hacienda, publicado en el Diario Oficial, se determinó reducir el componente variable del impuesto específico a los combustibles, lo que se traduce directamente en un menor impuesto final y, por ende, una baja en el valor de los hidrocarburos. Bueno, el documento también precisa que la medida va a beneficiar a la gasolina de 93 y 97 octanos. Además del petróleo diésel, e incorpora también igualmente rebajas para el gas licuado de petróleo y el gas natural comprimido de uso vehicular. La pregunta del millón, ¿cuánta plata va a bajar todo esto? ¿Cuál es lo increíble baja de estos combustibles? Bueno, según lo informado, las bajas proyectadas en los precios serían los siguientes. Escuchen muy bien. Gasolina de 93 octanos disminuirá a cerca de 100 pesos por litro. Pa' mí la nada mismo. La gasolina de 97 octanos bajará alrededor de 113 por litro. El petróleo diésel reducirá su valor en aproximadamente 53 pesos por litro y el GLP vehicular registrará una baja cercana a 20 pesos por litro y el gas natural comprimido disminuirá cerca de 30 pesos por litro. Bueno, finalmente, es importante también considerar que ENAP no fija ni regula los precios finales de los combustibles, ya que su función se limita a la comercialización a distribuidoras. Entonces, en ese sentido, son las propias compañías distribuidoras las que determinan de forma autónoma el precio de venta al público dentro de un mercado abierto y competitivo. Así que ya lo saben. El jueves 7 de mayo va a poder usted entonces apreciar, aprovechar esta significativa rebaja de los precios de los combustibles a contar de este jueves 7 de mayo. ¿Qué te pasa? 3 de la tarde, 17 minutos, continuamos con Luciano Pereira. Esto es CD.

muy linda canción. Serenos cantaba ahí Luciano Pereira. 3 de la tarde ya con 21 minutos. Nuestro foro contacto del WhatsApp de la radio es el más 569-6587-3148. Y nuestro foro contacto directo 41-271-1692.

0: el próximo tema musical. Y ya estamos de regreso aquí en Catalina, la 89.1. Seguimos con Luchito Jara.
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0: Ya son las 3 de la tarde con 27 minutos, 3 de la tarde, 27 minutitos. Nuestro fono contacto, 41-271-1692.
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0: ¿qué te pasa?
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0: Seguimos con la buena música, aquí en Catalina, por supuesto, ¿dónde más?
1: Sí.

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0: la tarde, ya con 46 minutos. Oye, espero que todos se encuentren muy bien, sobre todo los choferes de la locomoción colectiva, que son fieles auditores de la radio, que siempre están en la sintonía, a todos los trabajadores, trabajadoras del comercio ambulante establecido, también le deseamos lo mejor a cada uno de nuestros amigos que también nos escuchan por allá en la comuna de Lota, en Colcura, en Carampanga, en Chivilingo, en Laraquete, Curanilahue, Arauco, Cañete y sus alrededores. Un abrazo inmenso para cada uno de ustedes.
1: Atención a todas las unidades, el llamado de emergencia del sistema 911.

4 minutos nos separan para que ya sean las 16 horas 4 de la tarde. Luego a las 4 y hasta las 6 de la tarde se viene nuestro espacio del Rincón Ranchero de Catalina. Así que vamos de inmediato con el próximo tema musical. Y ya estamos de regreso.

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6 minutos. 4 de la tarde, 6 minutitos, ya estás en tu espacio del Rincón Ranchero de Catalina. Nuestro fono contacto 41-271-1692. Continuamos con Peregrinos del Amor.

4 de la tarde ya con 19 minutos. Saludamos a todos quienes nos están escuchando por ahí en el mercado municipal de nuestra comuna de Coronel, a toda la muchachada que nos escucha, que nos sintonizan todos los días, a todos quienes llegan también allí de diferentes lugares, partes, van de sus trabajos a almorzar, a tomarse un tecito, un cafecito, comer cositas ricas, sobre todo cuando está el día así, otoñal. Cuando el día merita una sopa y pilla, un matecito, un cafecito, calzones rotos, picarones y tantas cosas ricas más que usted pueda encontrar, puede encontrar ahí en el mercado municipal de nuestra comuna de Coronel. Así que muchos, muchos, muchos saludos, cariños, que les vaya bonito.

0: 4 de la tarde, 28 minutitos. Recuerde que estás en tu espacio del Rincón Ranchero de Catalina. Vamos con el próximo tema y ya regresamos.
1: Hola, Evelyn, ¿cómo estás?
2: Hola, bien, ¿y tú?
1: Bien, igual. Oye, lo pasamos súper bien ayer.
2: Sí, me encantó. Ojalá se repita.
1: Oye, Evelyn, yo te llamaba para decirte algo.

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Yo soy las 4 de la tarde con 41 minutos. Oye, la Corte de Apelaciones de Concepción deberá determinar si un sujeto de 20 años quedará o no en prisión preventiva tras ser detenido por disparos injustificados en Luta, y en donde Carabineros le incautó una escopeta artesanal, una munición y una llave tipo ganzúa. Todo se remonta a la madrugada del martes, cuando personal policial recibió una denuncia a nivel 133 sobre disparos injustificados en la intersección de calle 4 con René Schneider, en la población San Martín. Bueno, según los antecedentes entregados por el Ministerio Público, el imputado, al percatarse de la presencia de carabineros, huyó del lugar y se despojó de una mochila en cuyo interior se encontró una escopeta artesanal con una munición calibre 12. Además, se encontró una llave punta corona modificada en uno de sus extremos con características propias de una ganzúa. En audiencia, la Fiscalía formalizó a Aquiles Enrique Cueva, de 20 años, por porte legal ilegal de arma, de fuego y municiones, y porte de elementos para cometer delitos, donde se solicitó la prisión preventiva. Sin embargo, en el Tribunal de Garantía de Lota se decretó el arresto domiciliario total. Pese a lo anterior, el ente persecutor apeló de forma verbal y será el Tribunal de Alzada Penquista el que determine la medida cautelar. Por lo tanto, el imputado permanecerá detenido en tránsito.

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5 de la tarde ya con 10 minutos. 5 de la tarde, 10 minutitos. Y nuestro fono contacto 41-271-1692 es el fono de la radio. No se le vaya a olvidar. Mientras tanto, seguimos con el próximo tema.

5 de la tarde, ya con 19 minutos, 5 de la tarde, 19 minutitos. Nuestro foro contacto 41-271-1692 y nuestro foro contacto del WhatsApp más 569-6587-3148. Vamos con el próximo tema musical y ya regresamos aquí en Catalina.

0: Yo soy las 5 de la tarde con 31 minutos, 5 de la tarde, 31 minutitos. Nuestro foro contacto 41-271-1692.
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5 de la tarde, ya con 40 minutos, 5 de la tarde, 40 minutitos, recuerde nuestro fono contacto, 41-271-1692. Y nuestro fono contacto de el WhatsApp de la radio es el más 569-6587-3148. Seguimos con nuestro espacio del Rincón Ranchero de Catalina.

5 de la tarde, ya con 48 minutos, 5 de la tarde, 48 minutitos. Saludamos a todos quienes se encuentran en la sintonía de la radio. A quienes les encanta escuchar nuestro espacio del Rincón Ranchero de Catalina. A quienes están en la casita haciendo fueguito porque se pone tan helada las tardes hoy. Sin embargo, siempre hay solución, si eso no importa. Prendemos la estufita, ¿cierto? Si no, nos acostamos nomás. ¡Qué tanta cosa! Así es que le brindamos muchos saludos, un abrazo. Y seguimos disfrutando de la buena música, pues por supuesto que sí. A través de la 89.1 Radio Catalina.

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Porque son las 6 de la tarde con 10 minutos, 6 de la tarde, 10 minutitos. Recuerden nuestro fono contacto, 41-271-1692. Nuestro fono contacto de el WhatsApp de la radio, más 569-6587-3148.

0: Ya son las 6 de la tarde con 15 minutos, 6 de la tarde, 15 minutitos. Nuestro fono contacto 412-7116-92.
1: ¿Qué te pasa?
0: Oye, vamos a escuchar a Emanuel, ¿les parece? Ya regresamos aquí en Catalina.

escuchando a Emanuel. Corazón de melao, melao, melao, melao. Y son las 6 de la tarde con 20 minutos, 6 de la tarde, 20 minutitos. Seguimos con la buena música aquí en Catalina, la 89.1.

6 de la tarde con 29 minutos. 6 de la tarde, 29 minutitos. Y ya se está oscureciendo. ¿Se oscureció ya, pues? No se ve nada. Son plumas en el viento. Lo que sí, vamos a seguir con la buena música a través de la 89.1 Radio Catalina.

tarde con 37 minutos, 6 de la tarde, 37 minutitos. Recuerde nuestro fono contacto 41-271-1692. Todavía tienen tiempo para poder comunicarse con nosotros. También al más 569-65-87-31-48.

tarde con 43 minutos, 6 de la tarde, 43 minutitos. Oye, ojalá quienes vayan llegando a sus hogares, lleguen sin ninguna novedad. A quienes van llegando también a su lugar de trabajo, a sus estudios. Espero que les vaya súper bien, cuídense mucho. Y quieren estar en la sintonía de la radio, sigan disfrutando de la buena música a través de la 89.1 Radio Catalina.

pasó. Oye, de antes me habían comentado que en Lagunilla había caído agüita. Y dije, no, una nubecita nomás. Y sí, pues fue una nubecita, porque después llegando a Camilo me decía, no, ya no llueve, fue una nubecita, Elena. Y ya me estaban tratando de mentirosa, ¿cómo es posible? Me dijeron, si tú dijiste que no iba a llover. Así es el tiempo, nada que hacer, pero fue una nube, nada más. Bueno, y si llueve, ¿qué tanto? Un poquito de agüita nomás. 6:48 PM. Seguimos con la buena música a través de la 89.1 Radio Catalina.

cerrando de esta jornada. Ha sido un tremendo honor y placer haberle estado acompañando durante todo el día de hoy, miércoles, ya 6 de mayo de este año 2026. Se despide de usted, Elena Carrillo, la voz bandolera. Espero que llegue muy bien a sus hogares. Cuídense mucho, un abrazo inmenso. Y nos volvemos a reencontrar el día de mañana, si así Dios lo permite. Que esté muy bien. Chao, chao.

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0: Exactamente las 19 horas, 11 minutos.

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0: Exactamente las 20 horas.